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1: Ángeles Negros de 2 en 2 a tu recuerdo, 6 con 3 en los retros desde Chalco Centro. Los saluda Ricardo Castillo.

0: Hey, ¿qué onda? Soy Yunet Valdés y hoy te traigo algo súper interesante que todos deberíamos de saber. ¿Sabías que el cerebro de un niño puede volverse adicto? Y lo más fuerte es que cada vez que usa el celular, pide más. Y no, no es exageración. Cada video, cada juego, cada like, activa algo en su cerebro llamado dopamina, que básicamente le dice, esto me gusta, dame más. El problema es que todo esto es muy rápido, muy, muy rápido. Cambio de imagen, sonidos, colores, todo el tiempo. Entonces, el cerebro se acostumbra a este ritmo. ¿Y qué pasa después? Que cosas normales como hacer la tarea, leer o incluso jugar sin pantalla empiezan a sentirse súper aburridas. Pero aquí viene algo interesante. No se trata de quitarle el celular a la fuerza, porque mientras más lo prohíbes, más lo quieren. Se trata de competir, de darle al cerebro algo igual de estimulante, pero más sano. Y que aquí te van 5 recomendaciones. El primero, crea retos en casa como el piso lava o circuitos con almohadas y sillas. El segundo, y si es que no tienes mucho tiempo para tu hijo, usa juegos guiados desde YouTube. Por ejemplo, hay dinámicas donde colocas 4 hojas de colores en el piso y el niño las usa como tapete, mientras el video va indicando hacia qué hoja debe saltar. Tercero, cambia el tiempo de pantalla por actividades creativas como dibujar, armar o inventar historias. Cuarto, establece horarios específicos para el celular. Quinto, rota todas las actividades para que no siempre haga lo mismo y su cerebro siga encontrando novedad sin necesidad de una pantalla. Recuerda que todo esto no solo sirve para entretenerlos, también ayuda a su desarrollo cerebral, mejora su atención y evita que su cerebro se acostumbre a necesitar estímulos constantes y rápidos del celular. 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

0: Hay amores y amores, Sergio Facelli, 611.
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0: Son los solitarios de dos en dos. Se llama hoy, 6:00 p.m, 11 minutos en los retros.

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1: Solitarios con el tema de Hay cosas inolvidables de 2 en 2, 6 de la tarde, 14 minutos en los retros.

0: Alberto Vázquez en Lo Retro, 6 de la tarde con 20 minutos.
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0: El grupo indio de dos en dos se llama El.
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0: Grupo Indio de 2 en 2 viene. ¿Por qué nos dijimos adiós? 6:23 en los retros.
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1: Alejandro Ábalos, 6 de la tarde, 26 minutos en los retros desde Chalco Centro. Aplauso de la producción. Los saluda Ricardo Castillo, 626.

0: Alejandra Ábalos en los retros desde Chalco Centro. Son las 6:31 PM. Y bueno, después de los 4 partidos que sostuvo la selección mexicana de fútbol, 2 empates y 2 derrotas, pero ¿contra quién las derrotas, no? Contra Estados Unidos, que es un archirrival de la CONCACAF, el clásico de la CONCACAF, como le llaman. Y después contra Chile, un equipo sudamericano que también ya alguna vez nos tomó la medida, por ahí nos goleó ya en el pasado. Y bueno, pues ahora también volvió a ganar a 2-0 allá en los Estados Unidos. Son 4 partidos en la nueva era de la selección nacional ahora con Rafael Márquez, pero después de esos 4 partidos, obviamente, pues ya hay un saldo negativo, ¿no? 2 empates y 2 derrotas, y pues ya empiezan a surgir las voces ahí que piden cambio, o que seguramente si no alcanza a enderezar el barco Rafael Márquez y alcanza a dar buenos resultados, pues ya se habla por ahí de Jardín, se habla de Ricardo Antonio Lavolpe, se habla de Miguel El Piojo Herrera, como siempre, ¿no? Siempre. Cuando algo no sale con la selección, pues siempre se habla de algunos técnicos, los promotores son los primeros que salen ahí a promover a algún director técnico que no tiene chamba y que obviamente pues la selección, ¿no? Y la selección. Entonces, pues sí, ya se habla de Jardín, se habla de Ricardo Antonio Lavolpe y se habla de Miguel El Piojo Herrera para la Selección Nacional de Fútbol en caso de que Rafael Márquez no pueda enderezar el barco del tricolor. Pero bueno, todavía falta, hay que esperar. Me parece que si el próximo partido, que es ya un partido oficial, partido de competencia, si no hay buen resultado, entonces las luces se van a encender en el tono rojo. Y me parece que sí. Sí, ya podría abrirse una posibilidad de un plan B para la selección mexicana de fútbol. Pero bueno, hay que esperar, todavía falta. Sí, hay opiniones, desafortunadamente hay opiniones. Sí, no les gusta el tricolor. Es que no hizo nada ayer, México no hizo nada frente a la selección de Chile y pierde 2-0. Y contra Estados Unidos también se le vino la noche al equipo mexicano, pierde 3-0. Y repito, el mejor partido que me parece que le vi en esta etapa de 4 encuentros fue contra la selección de Colombia en el empate a 1. Pero bueno, tiempo al tiempo. Vámonos a la pausa. 6:33 en los retros.
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0: Estamos en Expresiones FM desde Chalco Centro contigo.
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0: 6:34 PM. Vámonos con Rocío Dúrcal y esto que se llama El amor más bonito en los retros desde Chalco Centro contigo. 6:34.
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0: Rocío Dúrcal con El amor más bonito en los retros. 6:39 PM.
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0: Eso se llama Colgando en tus manos. 6:40 PM.

0: 6:43 en los retros.
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0: Luis Ángel en los retros, dicen que dicen. 6:43 desde Chalco Centro. Los saluda Ricardo Castillo. Aplauso de la producción. 6:43.

0: Luis Ángel en los retro, 6:49 PM.
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0: Sonia Rivas en los retros, aquella flor y tu voz, 6:50.

0: Sony, arriba se lo retro 653.
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0: Buenos días, amor, con José José 653, recta final de los retros.

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1: Pues ya nos vamos, escuchamos a José José con Buenos Días Amor. Son las 6 de la tarde, 57 minutos. Ha bajado la temperatura en Chalco Centro. Tenemos 16 Celsius, probabilidad de lluvia 55%, humedad 82%, el viento está a 2 kilómetros por hora. Hoy la máxima fue de 20 Celsius, la mínima de 13, con lluvia a lo largo del día. Para el jueves 19 la máxima, 13 la mínima, el viernes 18, 14, el sábado 20 la máxima, 13 la mínima, domingo 22 la máxima, 13 la mínima, y así, con lluvia todos esos días aquí en Chalco Centro. Ya nos vamos, ya nos vamos. Aplauso de la producción. Los saluda Ricardo Castillo, gracias, buenas noches, pásenla bien, descansen lo que resta de este miércoles 7 de octubre de 2026, desde Chalco Centro, Expresiones FM contigo, 100.5 MHz en tu radio. Gracias, buenas noches.

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Bienvenidos a Trova Bolero Jazz. Bienvenidos una noche más a esta gran estación Expresiones FM 100.5. Es ombligo de semana, son las 7:01 de la noche. Y vámonos con buena música, ya saben. Comienza a reportarte a través de nuestra línea telefónica 5583-694741, 5583-694741. Y arrancamos con Julio Iglesias y esto que se llama 33 años. Bienvenidos.

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1: Ya estamos de regreso con ustedes. Acabamos de escuchar a Alejandro Sanz con el tema Amiga Mía. Antes escuchamos a Pablo Alborán y Carmiño con el tema Perdóname. También escuchamos y abrimos nuestro programa con Julio Iglesias, 33 años. ¿Qué tal? ¿Cómo va su noche? Es miércoles, mitad de semana, y nosotros seguimos como siempre acompañándoles con muy buena música. Saludos para Minerva, que se reporte con nosotros esta noche. Le mandamos un fuerte abrazo, nos pide algo de Camilo Sesto. Con quien estés, con gusto vamos a complacerte con la canción que nos está solicitando o nos está pidiendo. Posteriormente también saludos para Juan Carlos, saludos para Elsie, que se reporta con nosotros, y pues seguimos con más música, así es que no te desconectes, sigue disfrutando de trova, bolero y jazz. Regresamos.

0: al maestro Carlos Macías.
1: Víctor García.
2: ¡Gol!

0: aprovecho a todos los que estén cenando, muy buenas noches, saluditos, Álvaro Fernando, te mandamos un abrazote. Nos está solicitando un tema, el cual se llama Mar de Emociones, y un saludo para Álvaro Fernando, con gusto. También saludos para el señor Wenceslao de la Marisquería Ventosa, que luego nos dice que no le mandamos saludos, y sobre todo también a todos sus comensales que esta noche se encuentran con él cenando. Esperemos que pasen una excelente y agradable noche, mitad de semana, claro. Hoy, 7 de octubre, pues esperemos que de verdad la estén pasando genial. Este mes está yendo muy rápido, ¿eh? Apenas, no sé, siento como que sí se está yendo muy, muy, muy rápido el mes. Y pues, ¿qué les puedo mencionar? ¿Qué les puedo mencionar? En 8 días, caramba, andaremos de manteles largos. Así es que, pues, caray, emocionado, nervioso, no sé. Pero bueno. Complacimos a Minerva con el tema que nos pidió de Camilo VI, Donde Estés con Quien Estés, y también acabamos de escuchar a José José con la canción El Mundo. Así es que vamos a un corte, aprovecho a los que estén cenando y regresamos con más de trova, bolero y jazz.
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Ya estamos de regreso con ustedes, son las 7:35 de la noche. Acabamos de escuchar a Lucero con el tema ¿Qué pasará mañana? Saludos a Lupita que se reporta con nosotros. Saludos también al señor de la imagen de Blue Demon o señora, no lo sé. Porque como es incógnito, la verdad que sí, no sabemos quién nos escriba. Pero bueno, amablemente y cordialmente le mandamos un fuerte abrazo. Nos dice, hola, Sar, ¿me puedes complacer con la canción de Cuando Hablo de Ti? Con gusto, vamos a complacerle con el tema que nos está solicitando de este lado. Nos dicen, saludos, besos y muchos abrazos para el cumpleañero de hoy, Blas. Que el Todopoderoso te bendiga, te acompañe hoy y siempre. Te amamos mucho, mucho y ya queremos pastel. Sí, queremos pastel de este lado. Bueno, también, hoy sí, uy, eso notó demasiado mi, ¿cómo se llama? Mi alegría, ¿verdad? No, sí, claro, yo sí quiero pastel. De hecho, ¿por qué no? Vamos a poner un poco las mañanitas, ¿no? Es día de cumpleaños. Vamos a ponerle las mañanitas con Pedro Infante. Vamos.

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Y está, acabamos de escuchar a Pedro Infante con Las Mañanitas, así es que muchas felicidades a los que estén cumpliendo años el día de hoy, y sobre todo, bueno, aquí nos pidieron que le deseáramos feliz cumpleaños a Blas, así es que un fuerte abrazo, Blas, cuídate mucho, que tengas de verdad un año nuevo, excelente de vida, cumpleaños, y que tus sueños, tus propósitos, tus metas, todo lo logres. Vámonos con Vida Loca entonces, con Francisco Céspedes, y regresamos con más de Trova Bolero y Jazz.

estamos de regreso con ustedes. Continuamos con más. Y bueno, seguimos que hoy, pues esperemos que hayan cosas fabulosas para todos ustedes. Sobre todo, pues, que en los deseos, en las peticiones, en todo lo que ustedes anhelan, pues se cumpla toda con mucha fuerza. Así es que decláralo, piénsalo y sobre todo, pues llama que venga a ti ese deseo, ese sueño, ese milagro, todo lo que tú necesites. Hoy miércoles se celebra el Día Internacional de la, o se celebró el Día Internacional de la Neuralgia Trigeminal. También el día de hoy se celebró la Jornada Mundial por el Trabajo Decente. Además, el Día Internacional de ir caminando al colegio, que ojalá muchos puedan hacer eso. También se celebró el Día Mundial de los Calvos. Ay, qué bueno que todavía no estoy dentro de, pero pues es algo inevitable. Así es que no nos sintamos mal para los que, pues en algún momento nos vamos a tener que quedar sin cabello. Así como cuando nacemos, que somos peloncitos, los bebitos, pues igual llegamos a la etapa adulta los señores, los hombres en especialmente, y nos vamos quedando peloncitos. Las mujeres, pues no, gracias al Todopoderoso, pero pues esperemos que ojalá y se revierta ese caso también para nosotros los hombres, porque no, yo no me quiero ver calvito. Bueno, también el día de hoy se celebra el Día Mundial del Algodón, y el Día de la Virgen del Rosario, el Día Internacional de Caminar a la Escuela, otro más, y Día Nacional de la Totoaba. Así es que, pues bueno, se celebraron muchas cosas el día de hoy. Así es que, y entre los cumpleaños de muchos festejados. Continuamos con más música. Vámonos con esto que se llama Cama y Mesa, con Roberto Carlos. Continuamos.

0: Son las 7:57 de la noche. Es tiempo de pasarnos a retirar. Saludos hasta la gente, hasta Chiapas, perdón, hasta San Cristóbal de las Casas, que la gente que nos está escuchando por allá, les mandamos un abrazote fuerte, fuerte. Y pues bueno, de verdad que esperemos que hayan tenido una excelente noche en compañía de nosotros. Sobre todo a la gente que nos escucha en Chiapas de Corzo. San Cristóbal de las Casas, allá en Chiapas. Y pues, ¿qué más les puedo mencionar? Que sea un agradable descanso para todos ustedes. Aprovecho los que estén cenando o hayan terminado de cenar. Esperemos que descansen bien. Mañana, pues, en serio, se está yendo la semana muy rápido. Mañana ya es jueves. Hay que, como dijeran, ¿a poco sí? Pues sí, les digo que mañana es jueves. Y, pues, hay que descansar. Hay que recuperar las fuerzas, las energías, todo lo que necesitemos para poder iniciar el día de mañana con mucha, muy buena energía. Y sobre todo, con muy buena actitud. Recuerda seguir escuchando Expresiones FM 100.5. En punto de las 9 de la noche llega el Rey Cruz con el Canto de las Calles. Toda esta onda rockera, metalera, no pone pop, pero pues sí, solo rock, metal, música pesada, heavy, entre tantas cosas más. Música electrónica, por cierto. Así es que disfruten de la programación de Expresiones FM 100.5 y, si lo permite el Todopoderoso, mañana nos escuchamos en punto de las 7 de la noche. Recuerda, este próximo viernes, en punto de las 8 de la mañana, me encuentro con ustedes aquí en Expresiones FM 100.5. 7:59. Feliz noche.
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3: Hey, ¿qué onda? Yo soy Juliet Valdés. ¿Y sabías que los pulpos tienen tres corazones? Así es, aunque suene muy increíble, los pulpos tienen un sistema circulatorio muy diferente al nuestro. Dos de sus corazones se encargan de bombear sangre hacia las branquias para obtener oxígeno, mientras que el tercero bombea sangre al resto de su cuerpo. Pero eso no es todo. Su sangre no es roja como la nuestra. Es azul. Eso se debe a que utilizan una proteína llamada hemocianina, rica en cobre para transportar oxígeno. Y hay un dato aún más curioso. Cuando nadan, el corazón que bombea sangre al resto del cuerpo se detiene temporalmente. Por eso prefieren caminar o arrastrarse en lugar de nadar largas distancias. Además, los pulpos son considerados uno de los animales más inteligentes del océano. Pueden abrir frascos, resolver problemas e incluso camuflajearse para esconderse de sus depredadores. Sin duda, son unas criaturas fascinantes y llenas de sorpresas. Yo soy Juliet Valdés y escuchaste esta cápsula en Expresiones 100.5 FM.
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2: Son las 8 de la noche con 10 minutos.
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1: Son las 8 de la noche con 19 minutos.
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2: Son las 8 de la noche con 26 minutos.
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1: Son las 8 de la noche con 33 minutos. 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
2: Son las 8 de la noche con 41 minutos.
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1: Les voy a contar la historia de dos muchachos que en su juventud solían llevar serenata a la misma chica. El tiempo los separó y fue también el tiempo el que se encargó de reunirlos otra vez. Y esto fue lo que sucedió al reencuentro.

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1: Son las 8 de la noche con 49 minutos.
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1: Son las 8 de la noche con 57 minutos.
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1: 9:04 PM, iniciamos el programa El Canto de las Calles. Ahí estuvo Susi 4. No, Susi 4 de México. No, sino el clásico de Susi 4, rock hard, rock pesado, iniciando este miércoles 7 de octubre. Ya nos metió 7 días el mes y ven, ya va avanzando y vienen un montón de cosas. La verdad, nos empezamos a saturar entre cosas buenas y malas noticias. Qué feo es dar malas noticias, pero al final del día son noticias también. Bueno, vámonos empezando porque tenemos mucho programa el día de hoy. A las 9:15 ya reagendamos la entrevista que no pudimos hacer el día de ayer con Poncho Figueroa, quien nos viene a presentar este nuevo proyecto que traen ahí entre manos. Y al ratito, a las 9:35, vamos a tener a Valentina Barrios, que también anda estrenando rolita, y vamos a estar platicando acerca de eso. Así que hoy Valentina Barrios y Poncho Figueroa. Y bueno, malas noticias, pues sí, el día de mañana 8 se supone que iba a ser el show de LT de Rock, pero pues ya cuando pedimos la acreditación nos dicen, ¿qué crees? Que ya se cambió de fecha, solo que no habían avisado nada. Eso fue como a las 12 de la noche, no habían avisado nada, se cambió para el 22 de mayo, nosotros nos enteramos por el correo que Ocesa nos respondió, pero pues ya se hizo el anuncio en el día, ¿no? A lo largo del día. Y el 9, el viernes 9, se supone que también iba a venir Alcalá Norte desde España, y que también se cambia ahora para abril. Entonces, pues bueno, esas malas noticias. Se aplaza, igual yo creo que a lo mejor no iban muy bien en ventas, pero son muy buenos proyectos como para cancelarlos definitivamente. Entonces quiero pensar que se aplazan para mayo, uno para mayo, otro para abril, en lo que pues se van recuperando en cuestión de ventas o de ganancias económicas, mejor dicho. Y eran buenos shows, pero bueno, hay que esperar al 22 de mayo para el TD Rock. Y el 14 de abril, si no estoy mal, para Alcalá Norte, directamente desde allá, desde España. Así que, pues bueno, vámonos a escuchar esto que dice No Te Digan Que No, a cargo de Ceci Bastida, que forma parte de este proyecto LT de Rock, junto con María Barracuda y también con Denise Guerrero de Hello Seahorse. Y bueno, y otra mala noticia, nos mandan un reporte ciudadano por acá al WhatsApp de Expresiones 100.5 FM, donde nos avisan que por ahí de las 8 de la noche, 5 para las 8 o algo así, hace más de una hora, pues igual hubo un asalto, tipos en moto, asaltaron unos chicos en la calle 16 de septiembre, en la colonia San Miguel Jacalones 2, y es que ya esto es todos los días están asaltando raza, ya nos alcanzó la rata. Y bueno, pues las autoridades están rebasadas, pero acá proponemos, y bueno, yo propongo personalmente, ya saben que las opiniones o propuestas dadas por un servidor, por mí, pues son mera responsabilidad mía. Expresiones 100.5 FM no se hace responsable si lo que diga este locutor pues le ofende a alguien o no le gusta lo que diga, ya sabes, o sea, no queremos que le cambies, pero le puedes cambiar si no te gusta una opinión. Y bueno, pues mi opinión es que se hagan retenes, es que pues la patrulla, si son poquitas patrullas y no hay tanta seguridad, que se hagan retenes, que detengan a todo que vaya en moto. Ahora sí que pagan justos por pecadores, igual muchos vienen de trabajar, otros van a dejar a sus novias, pero solo haciendo estos retenes y estas inspecciones, o sea, que los revisen, ahí van a encontrar las pistolas, la droga y todo lo que llevan los que de verdad andan haciendo males, que ya son muchísimos, y que por ahí hay una teoría por ahí que dice que son los mismos choferes de las rutas que el Metrobús los ha desplazado y que les ha quitado el trabajo, y que ahora se orillan fácilmente a traer una pistola y a quitarle sus pertenencias a la gente. Y pues la verdad no se vale, o sea, que nada más saben trabajar de choferes, no saben trabajar de otra cosa. Bueno, si es el caso, la verdad si es el caso, porque a lo mejor eso nada más es una teoría, es una leyenda que por ahí se comenta, pero pues sí, la verdad sí estamos bastante, bastante molestos con esta situación que todos los días, pues nos está pasando principalmente aquí a Chalco, y pues es triste la verdad, y pues nosotros nos sentimos rebasados completamente. Y bueno, pues vámonos entonces, íbamos a poner algo de Ceci Bastida, pero mejor ahorita lo ponemos. Vámonos con esto que se llama Babel, que corre a cargo de Santa Sabina, y es que al ratito vamos a estar con Ponchito y en unos minutos más. Mientras tanto, vámonos con esto, 9:09 PM de la noche, Santa Sabina sonando en El Canto de las Calles, a través de Expresiones 100.5 FM. ¿Cómo extrañamos a Rita Guerrero? Que en paz

8:14, ahí estuvo Abel, Santa Sabina, y nosotros nos tenemos que apurar porque ya vamos a entrar en entrevista con Ponchito. Ya está listo el hombre, así que pues vámonos a marcarle, solamente que nos falta un minutito para entrar. Mientras tanto, vamos a escuchar un poco de Transfusión a cargo de este proyecto que nos viene a presentar el día de hoy, donde encontramos gente de Ansia, donde lo encontramos a él, que es gente de Santa Sabina, y donde encontramos gente de Litea. Así que le subo tantito en lo que me conecto con Poncho Figueroa y regresamos en unos segundos. Yo soy tu amigo Rey Cruz. Escuchas El Canto de las Calles a través de Expresiones 100.5 FM y la R Internacional. ¡Súbele!

0: Ahí está Transfusión a cargo de Playdead y nosotros ya estamos en la línea telefónica con nuestro querido Poncho Figueroa, que nos viene a contar acerca de este proyecto donde por acá encontramos a gente de Ansia y gente de Litea. Poncho, bienvenido al 100.5, ¿cómo estás, mi amigo?
1: Bien, Rey, muy contento de saludarte. Qué chido que estás poniendo las rolas de la banda, que hacemos con un resto de gusto. Qué bueno, una.
0: No, pues gracias a ti, y cuéntanos cómo va este proyecto, cómo se formó, por favor.
1: Pues mira, creo que como muchos proyectos se formaron o se cristalizaron en la pandemia. Uh-huh. Digamos que, o sea, Ricardo y yo nos conocemos hace ya mucho tiempo, creo que desde la secundaria. Él era amigo de uno, muy amigo mío, compañero de la secundaria, y pues nos juntábamos básicamente a rockear, pero te estoy hablando de 1984, 85. Uh-huh. Y ya luego con el tiempo pues él se volvió el encumbrado cantante y yo pues ahí mi historia con Santa Sabina y así. La cosa es que siempre de alguna manera pues teníamos la intención de hacer algo juntos. Y un día Ricardo publicó algo así como creo que son mis últimos tiempos de compositor. Wow. Si no hacemos todo con mis amigos ahora, no lo vamos a hacer nunca. Y yo me lo tomé muy en serio y enseguida, poco tiempo después, la verdad, me habló y me dijo: ¿qué onda, Poncho? Tengo una rola. ¿Qué onda? Le dije: es la ocasión. Yo me dije a mí: es la ocasión. Y le dije: claro, Ricardo, con todo el gusto del mundo. Y sí, pues ahora sí que fue el principio de varias rolas que sobre todo las compuso Ricardo y ya nos las mandó a Arturo y a mí, y las fuimos ahí entre todos como pues dándoles nuestra personalidad. Uh-huh. Y quedó pues la rola así como las oyen, que son las de Playdead, que a mí me encantan, la verdad.
0: Exacto, y bueno, para aclararle un poquito a la gente, Playdead pues está integrado por Ricardo La Sala, que es voz emblemática de Ansia y del Clan, por Poncho Figueroa de Santa Sabina, como bien nos acaba de mencionar el buen Ponchito, y el productor y compositor Arturo Boys de el TEA, que bueno, pues se forma esta superbanda, que ahorita pues digamos que tenemos un montón de superbandas, pero ustedes son de los pioneros prácticamente, pues se formaron ya desde hace mucho tiempo, y pues digamos que ahorita va saliendo poco a poco a la luz todo este trabajo suyo, que de repente sí suena un poquito como a este rock de los 80, experimental, electrónico. Y ustedes en este grupo, en este proyecto, ¿hacen lo que ustedes quieren o van experimentando y van viendo cómo va saliendo el sonido?
1: Pues digamos que lo que ha pasado ha sido que Ricardo hace el primer trazo. Uh-huh. Y lo demás pues cada quien va poniendo como su percepción de qué es lo que mejor le puede ir a la melodía, o sea, porque él hace una melodía con voz y le pone un poco de música y ya nosotros hacemos pues nuestro departamento, digamos, y pues nos damos la libertad de ser bastante experimentales. Yo por lo menos he hecho cosas de experimentar con mis efectos. Uh-huh. Y así dejar las líneas debajo, ¿no? Que eso pues no se usa mucho, normalmente grabas las cosas como crudas y ya luego le metes los efectos para ver si funcionan o no. Y yo sí me arriesgo a hacer las líneas efectuadas desde el principio y ya les pregunto a mis compañeros si funciona, si creen que está chido, qué onda. Y si he visto bueno, pues ya se queda. Entonces por mi parte sí es bastante experimental el acercamiento, pero pues tengo muy buena recepción de mis compañeros, la verdad.
0: Excelente, y es que pues sí es una fórmula que uno de repente piensa cómo se escucharía todo esto. Por ejemplo, en la canción de Transfusión pues suena medio electrónico, medio experimental, pero con esa esencia también del rock mexicano, con esa esencia que de repente se nos está olvidando, ¿no? Porque ya sabes que de un tiempo para acá pues el rock nacional o mexicano ha sido más romántico, más quieren cantar como José José, quieren cantar como Juan Gabriel, y pues está chido, ¿no? Porque hay público para todo.
1: Voy a vomitar y ahorita regreso.
0: No, pues es que así va cambiando todo esto. Pero afortunadamente, pues hay ahora sí que músicos como ustedes que siguen en esto, siguen en la línea de batalla. Y bueno, tú, por ejemplo, con Santa Sabina te acabas de presentar en Vive Latino. Andas haciendo también, pues, esta gira que les está yendo muy bien. Y pues ahora no entiendo cómo te da tiempo también para estar en estos proyectos como Playdead. Y bueno, pues cuéntanos un poquito más qué viene en el futuro para ustedes. ¿Van a sacar un EP, un disco? ¿Cómo va a estar la onda?
1: Yo creo que sí, ahora vamos a estrenar la nueva rola que se llama Pop My Balloon. Uh-huh. Como Ricardo lleva mucho tiempo fuera y también pues, somos de la escuela del rock universal, ¿no? Uh-huh. Nosotros somos seguidores y fanáticos, seguidores, la palabra fanático no me gusta, de rock nacional y de las cosas que han hecho aquí, pero nos hemos nutrido mucho de música de fuera también. Entonces Ricardo compone en inglés, básicamente está en inglés las canciones, y eso hace, yo creo que pues, de alguna manera, que nos volvamos un poco menos locales. También posible está en Canadá y pues yo creo que somos ya después de un cierto tiempo ya somos como ciudadanos del mundo.
0: Exacto. Y es que entonces Playdead es más enfocado a un proyecto global, un proyecto que se pueda disfrutar en cualquier país. Sí, porque si nos enfocamos solamente a rock en español, pues no van a salir del Metropolitan, no van a salir de la Ciudad de México prácticamente, ¿no? Sino hay que buscar todavía más allá. Así como en su momento pasó con este rock en tu idioma también, que todo se quedó en lo mismo de siempre. Y bueno, pues vemos una propuesta diferente, vemos una propuesta que le está dando otra opción también al público, a los seguidores, como bien comentas, que nos gusta el rock y que también andamos explorando y que andamos buscando nuevos sonidos, porque pues sabemos que todo ya está hecho, pero todavía le podemos seguir rascando y van saliendo más cosas, así como ese caso de Playdead.
1: Sí lo creo, y además está hecho de una manera bastante, con todo y que quiere ser experimental y usamos sonidos experimentales, es una manera muy artesanal de hacer la música, más comparado con cómo se puede hacer hoy una rola mucho a través de la inteligencia, el sistema de plagio no regulado, que le dicen inteligencia artificial. Yo le digo SPNR, sistema de plagio no regulado.
0: Ok.
1: Hoy es muy fácil y se hace mucha más cantidad de música. Si ya de por sí, tecnología. Nosotros cuando teníamos nuestras bandas, pues éramos 300 bandas. Uh-huh. Así duramos, yo creo que, pues unos 20 años, yo creo, más. Y ahora salen 300 grupos en el día, ¿no?
0: Uh-huh, en un día.
1: Se estrenan 300 sencillos en un solo día. Y entonces, a eso le estamos sumando que la inteligencia esta hace que hagas 10 canciones cuando hacías, en el tiempo de que hacías una. Uh-huh. Ahí pues podemos todavía pensar que la oferta pues es todavía más genérica, por decirlo, o más no sé cómo decirla, es como un producto que se fabrica y se copia, ¿no?
0: Exacto.
1: Y en este sentido pues lo que hacemos nosotros todavía es bastante artesanal, porque pues cada quien graba su parte, cada quien compone su parte y ya luego se la mandamos a un ingeniero para que el de su oreja la vaya mezclando. Es a la antigua, ¿no? Realmente ahora ya nadie, yo creo que hace las cosas, o mucha gente ya no hace las cosas así. Y eso yo creo que de entrada le da cierta identidad muy viva, ¿no?
0: Sí.
1: Quiero pensar que se percibe, que eso se percibe, ¿no? Yo lo percibo porque también, yo no soy prejuicioso con la música de las computadoras, pero sí sé diferenciar, o sea, sí sé cuando una canción 100% hecha por una máquina o hay intervenciones humanas. Es como que siento, creo que sí lo puedo reconocer. Y eso me parece hoy en día pues realmente como un mérito, ¿no? Lo nuevo de ahora es lo artesanal, ¿no? Uh-huh, lo más, más nuevo ya es hacer las cosas una por una. Y en, no solo en el ámbito de la música, ¿no? Sino que lo ves, ¿no? Hay tanta, tanto generalización, tanta producción en serie, que si tú haces una sola cosa o a nivel mucho más microscópico, pues ya tiene una personalidad mucho más viva que el cientos de kilos, de toneladas de cosas que se están haciendo en serie, ¿no?
0: Exacto, exacto, ya entonces, todo es una producción en masa.
1: Uno de los grandes méritos de una banda como Playdead, yo creo que es ese.
0: Exacto, no, y aparte que conservan esta propuesta conceptual, porque también ya las bandas están dejando eso, ya no tienen ni idea que es un disco conceptual, que es una propuesta conceptual, sino nada más es sacar sencillo tras sencillo, y ya está el EP, y otra vez, o sea, es sacar música por sacar sin siquiera darte cuenta de lo que estás presentando, y yo creo que por eso muchos proyectos se quedan atorados, o muchos proyectos ni siquiera terminan de formarse bien, porque no tienen ni idea de lo que están haciendo, pero como tienen esa facilidad de hacerlo y de sacarlo rápido, pues por eso lo hacen, valga la redundancia. Y bueno, pues ya nos vamos, mi querido Ponchito, pues gracias por haber estado con nosotros, y ya nada más por ir finalizando, cuéntanos, ¿dónde van a tener presentaciones en estos días? O como nos decías, anda Ricardo fuera, bueno, ¿cuándo podemos ver a Playdead en vivo?
1: Pues mira, todavía es una pregunta que nos hacemos nosotros. Ajá. Tenemos un poco, por eso estamos haciendo como una pequeña gira de medios para tener como un eco y un público más amplio para poder que valga la pena cuando venga Ricardo pues armar unos conciertos. Uh-huh. Que yo creo que van a ser esporádicos por esta naturaleza de que pues, vivimos lejos cada quien, pero por lo mismo creo que vale mucho la pena el día que toquemos. Uh-huh. Pues volver a hacer una comunicación y pues ahora sí que sí vernos, porque digo, personalmente, pues es una formación muy interesante. Arturo es un gran músico, un gran productor.
0: Sí.
1: Y Ricardo, pues ni se diga, ¿no? La gente lo quiere pues profundamente. Y yo, pues nunca he parado de tocar. Y la fecha que con Santos también estamos medio regresando. Y entonces, pues siento que somos músicos pues solventes, por decirlo de alguna manera.
0: Sí. Sí, la verdad, y con mucha chamba. Y bueno, pues vámonos a escuchar este otro tema de Playdead, esto que se llama Takotsubo. ¿Y cuándo nos comentabas que salía el nuevo?

0: material, ¿no? La nueva canción.
1: Pues ya estamos terminando casi de mezclarlo, ya que lo terminemos, le damos un vuelta, le damos visto bueno, lo masterizamos y lo publicamos.
0: Excelente. Mientras tanto, pues ya los pueden disfrutar de ya lo que viene siendo Transfusión, Takotsubo, lo pueden encontrar en su plataforma de música on demand favorita, del color que quieran, está la color verde, la color rojo, la que gusten, y nosotros, pues nos vamos con Takotsubo, ellos son Playdead, esta super banda que se forma con gente de Santa Sabina, con íconos de Altea y de Ansia. ¿Algo más que quieras agregar, Ponchito?
1: Pues saludar a tu público, Ray, y agradecerte mucho el espacio, y pues qué bueno que disfrutes de la banda, nosotros lo hacemos con mucho cariño. Qué bueno que nos ayudas a compartirlo con la gente.
0: Eso es todo. Pues vámonos entonces. Oye, redes sociales de Playdead, si ¿sí tienen o también andan en eso?
1: Andamos en eso, sí tenemos, pero ya la estamos como poniendo al día y enseguida te mandamos toda la información.
0: Perfectísimo. Pues vámonos entonces. 9:30 de la noche. Ellos son Playdead. Esto se llama Takotsubo. Lo escuchas en el 100.5 de tu FM con tu amigo Rey Cruz. En un momento regresamos con mucho más. ¡Súbele!

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1: 9:38 PM, ahí estuvo Ceci Bastida. No digas que no. Qué rolota, qué rolota. Y bueno, pues nosotros continuamos y como lo anunciamos, ya tenemos en la línea telefónica a Valentina Barrios y los Indómitos que celebran el Día de Muertos con música y matraca para la calaca. Vale, bienvenida al 100.5 de FM de nuevo. ¿Cómo estás?
2: Rey, muchísimas gracias por el espacio, por estar aquí en esta oportunidad de contarle a todo el mundo que estoy muy bien, muy feliz y muy entusiasmada.
1: Excelente, nos encanta tenerte por acá, siempre es un gustazo. Ahorita ya tenía un ratito, como un año, creo que ya no andabas por acá, pero qué bueno que se dan las cosas y te tenemos vigente. Y sobre todo, pues ahorita con esta celebración que ya viene de Día de Muertos y que música y matraca para la calaca nos llama la atención saber, es un sencillo, es un disco, es un show. ¿Qué es todo esto? Cuéntanos, por favor.
2: Es un show que este año presenta el álbum que lleva el nombre del espectáculo. Ya este espectáculo llevo presentándolo. Este año cumplo 22 años de estarlo presentando cada noviembre, finales de octubre. Pero la diferencia este año es que pues ya vamos a compendiar las cuatro canciones que ya se han ido estrenando a lo largo de estos últimos, 6-7 años por ahí.
1: ¿Sí?
2: Que ya son cuatro canciones publicadas que pueden encontrar en todas las plataformas digitales. Son canciones que están integradas en este espectáculo, Música y Matraca para la Calaca, que el espectáculo tiene 5 temas y solo habíamos estrenado 4, ¿tú crees?
1: Ajá, exactamente, es lo que llama la atención, entonces es lo que deseamos, pues ¿cómo va a estar la onda? ¿Va a ser una obra, un disco, un sencillo? ¿Cómo va a estar la onda? Hasta ahorita que nos estás aclarando bien todo esto, ¿dónde va a ser? Cuéntanos, por favor.
2: Vamos a estar presentándonos en el Centro Cultural Bella Época. Es en la calle Tamaulipas, allá por la Colonia Condesa, muy cerquita del Metro Patriotismo. Vamos a estar el 31 de octubre a la 1:00 PM en el Centro Cultural Bella Época, en la parte de arriba, que hay un cine muy lindo que se llama Cine Lido. Y ahí nos vamos a estar presentando en un evento pues que promete un montón de diversión y por supuesto de tradición.
1: Excelente. No, pues conocemos tu trabajo, sabemos que a ti, aparte de hacer canciones, pues es más o menos, son como cuentos y los musicalizas y también los interpretas, los actúas. Entonces, yo creo que eso es el punto clave que tiene un show de Valentina Barrios o alguna presentación. Entonces, ahora con esta música y matraca para la calaca, pues nos imaginamos lo que viene, tú junto con los Indómitos, pues no sé, haciendo igual esta especie de. ¿Cómo se llamaba esa canción cuando estábamos morritos que chuca la calaca, la cachunca, algo así me imagino yo que va a ser todo
2: cachumba,
1: esto.
2: Exacto, pues sí, fíjate que, bueno, mi intención es aportar a la lírica infantil mexicana, a la lírica de Día de Muertos, que hay un montón de canciones que por ahí andan dando vueltas, la calaca tiliqui flaca, etcétera, ¿no? Y bueno, estas cuatro canciones celebran y rememoran pues a la tradición. Hay algunas canciones pues que son de autoría familiar. Y también está una rolita muy bella compuesta por Juan Moneda y Nacho de Patita de Perro, que se llama La Ofrenda, y pues tiene su videíto. Entonces, pues sí, todas estas canciones justamente son para cantar en familia, para echar relajo, para ponerlas cuando estamos ahí en la ofrenda esperando a nuestros difuntos. Y el espectáculo, pues, incluye, pues, es un concierto teatralizado en donde aparecerán 5 personajes a los cuales yo interpreto, pero se posesionan de mí. Y entonces ahí salgo yo con Clemencia, Siriaco, Adelaida, La Muerte, y para celebrar con todo el mundo ahí a los ojos del espectador, montar una ofrenda.
1: Exactamente, y bueno, y vas acompañada de los Indómitos, que sería Charlie Santana en la batería, Rodrigo Moreno en la guitarra, Ariel Dorrego en el bajo, y pues ellos también van a estar caracterizados.
2: Claro, van de difuntos, obviamente, con traje de manta y descalzo, como indica la etiqueta. Y bueno, pues estarán pálidos, pero echando chispas de colores, porque bueno, pues mis tres amigos Indómitos, que son la neta del planeta, pues me hacen el aguante y son mis cómplices. Y bueno, pues en esta ocasión estamos estrenando esta nueva rolita que de forma ya parte del espectáculo desde hace, pues, esto, 22 años, pero no estaba grabada. Entonces, ahora, pues, la vamos a presentar y vamos a compartir que pues ya va a ser pues ya formalmente mi tercer álbum.
1: Excelente, excelente. Y oye, pues por acá no alcanzo a ver si tiene algún costo, es acceso libre, ¿cómo va a estar todo esto?
2: Les voy a contar, la entrada es libre, pero hay poquitos lugares, así que quien quiera asistir, aparte su lugar, mándeme un correo directamente a mí, les voy a dar el correo, es Valentina Barrios MX, todo junto con pegado y en minúsculas, Valentina Barrios MX, @gmail.com. Escríbanme por ahí, si de pronto no alcanzaron a anotar la dirección, échenme un mensajito por Instagram, igual Valentina Barrios MX, y les paso de nuevo el correo para que aparten su lugar, porque hay poquitos lugares, el lugar es chiquitín, y como es entrada libre, pues no queremos que se nos quede nadie afuera, nadie que quiera ir, ¿no? ¿Qué tal que pasa un incauto y dice, no, ni sé de qué se trata, y se mete, y alguien que tiene ganas, se queda con ganas y no entra?
1: Exactamente. Así que,
2: aparten sus lugares.
1: Exacto, y suele pasar. Y bueno, y es que esto me encanta porque de repente, bueno, para mí esta celebración de Día de Muertos en México principalmente, pues es como nuestra Navidad, porque pues igual hacemos nuestra comida, a lo mejor no nos regalamos calaveritas de azúcar, pero yo creo que esa es la fecha en la que más alegría sentimos porque recordamos a los que ya no están con nosotros y también yo creo que es un tiempo perfecto también para que todo esto explote culturalmente, así como lo haces con esto que vas a presentar este 31, que bueno, que también es Día de Brujas, bueno, es el Halloween el 31, y que por lo mismo se va perdiendo, ¿no? Porque vamos fusionando todo esto, que tradiciones de un lado con otro, y de repente ya estamos haciendo una sola fiesta, que creo que está muy bien.
2: Exacto.
1: Pero como bien decía hace ratito,
2: está padrísimo.
1: O sea, digo, junto con pegado, y luego pues ya nos dedicamos más a lo del terror gracias al Halloween, y nos olvidamos un poquito de todas estas rolas que hay en el cancionero mexicano, principalmente que hablan de las ofrendas, como con los patitas de perro, de las calacas y de toda esta tradición que no es que la dejemos, sino que se nos olvida de repente.
2: Claro, pero en este espectáculo Música y Matraca para la Calaca también contamos un poquillo y bueno, bastante profundo el origen del Halloween y por qué y cómo el Halloween, pues nadie lo invitó, pero él se quiso quedar, ¿no? Entonces, pues en México somos muy hospitalarios y a la ofrenda le hacemos un huequito a la calabazota con su sonrisa y pocos dientes. También cabe, todos cabemos y obviamente pues en la ofrenda puede estar también desde la calabaza, las arañas y las telarañas, pero siempre, por supuesto, el recuerdo de nuestros difuntos representados en la calaverita de azúcar, en la fotografía, y pues que traemos con este olor de copal y las velas, ¿no? Que pues es una tradición, y este espectáculo busca que esta tradición, para quienes ya la conocen, sea un regocijo, y para quienes no la conocen, aprendan, ¿no? Conozcan su origen y cuáles son los simbolismos de cada elemento que conforma la ofrenda. Entonces, es un espectáculo, pues, hasta cierto modo, didáctico, porque, pues, la verdad que no te das cuenta, pero sales aprendiendo de allí, ¿no? Entonces, entre brinco y grito y música y matraco para la calaca, pues hasta uno sale ahí sabiendo cosas nuevas.
1: Exacto, yo creo que eso es lo que más nos gusta del arte, que nos deje algo, que salgamos con el cerebro activado y listos para hacer algo nuevo, y pues, qué mejor que oportunidad que aprovecharla contigo este próximo 31 de octubre, le repetimos a nuestro querido público, en el Centro Cultural Bella Época, que está ubicado, ya perdí por acá la dirección, dime.
2: En la Condesa, en la Colonia Condesa, en Tamaulipas, muy cerquita del Metro Patriotismo. Los esperamos un cachito antes para que demos inicio puntual a la 1:00 p.m. Y les recordamos, pues, quien quiera ir, por favor, escríbanos al correo valentinabarriosmx@gmail.com, en donde me puedan decir, yo quiero ir con mi abuelita, mis tres tíos y mi primo, y pues ya les apartamos sus boletos, y con muchísimo gusto, pues ahí los vamos a recibir con una sorpresita que vamos a tener, pues, esta nueva canción y todo un álbum para compartirle al público.
1: Maravilloso, pues bueno, pues ya no queda más que esperar el día, y mientras tanto nosotros pues nos vamos a escuchar cierto Día de Muertos que dura poquito, dura un minuto con 40 segundos, y yo creo que vamos a poner también la de la ofrenda, porque sí duran poquito las canciones. Y bueno, pues algo más que quieras agregar, digo, antes de despedirnos.
2: Pues que les agradezco muchísimo, Rey, pues estoy muy contenta de poder estar en este espacio, de contarles a todo el público que los esperamos el 31 de octubre en el Centro Cultural Bella Época. La entrada es libre, aparten sus boletos, es a la 1 de la tarde, puntualísimo, para que de ahí pues nos vayamos, yo que sé, a espantar a alguien vestidos de monstruo o pues ya directamente a pedir la calaverita.
1: Eso, pues vámonos entonces, Valentina Barrios y los Indómitos, sonando en el canto de las calles a través de Expresiones 100.5 FM. Esto se llama Cierto Día de Muertos y así va a sonar este 31 de octubre ahí en el Centro Cultural Bella Época. Yo soy tu amigo Rey Cruz y regresamos con la ofrenda, porque estas canciones duran poquito pero valen muchísimo la pena. Gracias, Vale.
2: Gracias a ustedes, que estén muy bien, fuerte abrazo y nos estamos viendo pronto.
1: Venga, nosotros en un momento regresamos, 9:49 de la noche. ¡Súbele!

50 minutos, ahí estuvo Cierto Día de Muertos. Y ahora nos vamos con la ofrenda de los Patita de Perro en la voz de Valentina Barrios. 9:50, ¡súbele!

Con 52 minutos, ahí estuvo la ofrenda, Valentina Barrios. Tema de patita de perro, de los patita de perro que vinieron a Chalco, estuvieron en el Karma. Ay, que por cierto anunciaron hoy también que Longshot va a estar en el Vértice cantando su nuevo EP completamente en vivo y gratis el 17 de octubre. Lo malo es que no vamos a poder ir porque nosotros vamos a andar en el Retumba Arte Fest. Allá con Zeta Domínguez y con Gabriel Marián y con Presif y con Coyote Tango, con todas las bandas que van a estar por allá, así que no vamos a poder ir a ver a Longshot, pero igual y lo vemos, igual el 30 de octubre allá en el Pepsi Center, que es lo más seguro. Pero bueno, pues qué chido que venga ya su tercera vez por acá por Chalco de Longshot, que estuvo por allá por la zona industrial no hace mucho, estuvo en Tres Marías también, en la Providencia acá en Valle de Chalco, ha estado en Iztapaluca, y pues ya sabes que este hombre no sé para qué se retira si le gusta trabajar. Lo que sí que ya se veía cansadón, pero pues yo creo que ya se dio sus descansitos, así que va a andar en esta última semana, bueno, en esta semana del 14 al 18, si no estoy mal, en Esa, Ecatepec, Chalco y Texcoco. Así que se va a andar dando el rol el señor. Pues vámonos con lo que sigue, 9:53, esto que viene a continuación es de mi queridísima Jessy Bulbo, que también vino a Chalco al amarre, y esto se llama Comal, lo escuchas en el 100.5.

noche con 56 minutos. Ahí estuvo Jesse Bulbo Comal. Y pues nosotros ya nos vamos. Ya es hora de despedirnos. Ya mañana andaremos por acá de nuevo de 9 a 10 de la noche en el Canto de las Calles. Y pues vámonos, hoy tuvimos mucho poder femenino, ¿eh? Hoy tuvimos mucha música de mujeres, que de repente se nos va la onda, pero ahí estuvo. Y bueno, pues te espero por acá, mañana es jueves 8. Mañana, ¿qué teníamos? Pues teníamos lo de LT Rock, pero pues ya lo cambiaron para el 22 de mayo, así que pues ya mañana no tenemos nada. Pero el viernes tenemos a Meme del Real en el Teatro Metropolitan, así que por allá va a andar nuestra gente. Y el 10 también tenemos a La Barranca en el Teatro Esperanza Iris, o sea que sí hay actividad, que es lo chido. Y para el domingo todavía no he visto qué onda. Y después, como te venía diciendo, pues para el 17 aquí en Chalco, pues va a estar Long Show de ahí en el Vértice, entrada gratis. Y también pues va a estar el Retumbarte Fest con Zeta Domínguez y con Gabriel Mariana ahí en el Estadio RGB, que está a un ladito de otro lugar que conocemos como el Club de Leones. No sé si siga siendo así ese lugar, un club o una cancha, no tengo idea, pero así lo conocemos. Y enfrente hay unas oficinas de cierto partido político que gobernó casi 100 años México, que no quiero mencionar y no lo voy a mencionar, pero ahí hay unas oficinas de un partido político y a un lado está el Chichicopón, ahí queda el Estadio RGB. Y bueno, también más información a través de Expresiones 100.5 FM, ahí estamos subiendo los posts, ahí los puedes escuchar, así que pues también por ahí te esperamos. Y pues ya nada más nos queda despedirnos, ya son las 9:58 minutos. Estoy pensando en una canción que dure un minuto o dos minutos, pero creo que no la voy a encontrar, así que pues todo se me va a ir nada más en dar las gracias, en despedirme, porque si no luego me paso del tiempo y luego ya son las 10:10 y yo todavía no puedo terminar. 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Que bueno, no ponemos reggaetón en este programa, sí hemos puesto algo de repente, pero casi no, ya sabes que acá nos enfocamos al rock. Y si le llegamos a entrar un poquito al reggaetón, es por lo mismo que está en boga, ¿no? También que no nos vamos a cerrar tan feo a las propuestas. Pues bueno, dicho todo esto, pues ahí estuvo entonces, nos vemos el 24 ahí con el Malilla en el Karma de Chalco. Empieza desde las 5 de la tarde y hasta donde el cuerpo aguante. Así que, pues dicho todo esto, mándanos mensajito, llévate tu boleto y nosotros ya nos vamos. Gracias por haber estado con nosotros. Yo fui tu amigo Rick Cruz. Hasta mañana. Vámonos. Gracias.

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3: 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Infórmate y comparte esta información con otras personas. 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Recuerda, si quieres un cambio, que empiece desde ti. Soy Juliet Valdés y escuchaste esta cápsula en Expresiones 100.5 FM.

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1: Son las 10 de la noche con 22 minutos.
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2: Son las 10 de la noche con 30 minutos.
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0: Son las 10 de la noche con 43 minutos.
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1: Son las 11 de la noche con 17 minutos.
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2: Son las 11 de la noche con 22 minutos.
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¿qué onda? Soy Juliet Valdés. Y si eres de Chalco o alrededores, quédate porque aquí te van algunas recomendaciones buenísimas para salir sin irte tan lejos. Primero, si buscas un lugar relajado con buena vibra y comida rica, lánzate a la terraza a la estación. 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Ahora, si lo tuyo es un plan al aire libre, te recomiendo Las Piedras Parque Ejidal, también en Chalco. 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Así que ya lo sabes, no necesitas ir hasta Ciudad de México para pasarla bien. Chalco también tiene lo suyo. Yo soy Juliet Valdés y esto fue Expresiones 100.5 FM.

0: Son las 12 de la noche con 8 minutos.
1: Oye, Iván. Iván, ¿qué

Son las 2 de la mañana con 41 minutos.

soy Juliet Valdés y si estás pensando en visitar la Ciudad de México y no sabes a dónde ir, aquí te tengo algunas recomendaciones. Primero, si te gusta el arte y los lugares lindos, tienes que visitar Lago Algo, ubicado en Bosque de Chapultepec, pista El Sope sin número, segunda sección. La entrada es gratis y además siempre tiene exposiciones súper cool. Literal, es de esos lugares donde sales con fotos increíbles. Otro lugar que tienes que conocer es el Museo Soumaya, en Boulevard Miguel de Cervantes, 303, Granada. La entrada es gratis y puedes ver obras de arte impresionantes. Además, el edificio por fuera está increíble y se ha vuelto uno de los spots más icónicos para fotos. Si quieres algo más cultural, puedes visitar el Museo Nacional de Antropología, en Paseo de la Reforma, sin número, Chapultepec. Es uno de los museos más importantes de México y los domingos la entrada es gratis para los mexicanos. Ahora, si quieres algo más divertido, tienes que ir a Aztlán, Parque Urbano, en Avenida Los Compositores sin número, Bosque de Chapultepec. La entrada al parque es gratis, aunque algunos juegos sí se pagan aparte, pero vale muchísimo la pena. ¿Te gusta la naturaleza? No te puedes perder el Bosque de Chapultepec, porque ahí puedes caminar, rentar una lancha o simplemente disfrutar el día. Si te gusta descubrir lugares bonitos, visita la Biblioteca Vasconcelos. La entrada es gratis y parece sacada de una película. Así que ya sabes a dónde ir. Yo soy Juliet Valdés y escuchaste esta cápsula en Expresiones 100.5 FM.

De veras que todo sigue igual. 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Tus sandalias están en su lugar. Y hasta tu bata de baño está donde la pusiste tú. Lo único que ha cambiado es el espejo. Ahora cada vez que lo veo, me reflejo una figura con más sombras profundas bajo mis ojos y unas arrugas que empiezan a amenazar mi rostro. El rostro que tantas veces...

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0: onda? Yo soy Juliet Valdés. ¿Y sabías que los pulpos tienen tres corazones?
1: Así es, aunque suene muy increíble, los pulpos tienen un sistema circulatorio muy diferente al nuestro. Dos de sus corazones se encargan de bombear sangre hacia las branquias para obtener oxígeno, mientras que el tercero bombea sangre al resto de su cuerpo. Pero eso no es todo, su sangre no es roja como la nuestra, es azul. Eso se debe a que utilizan una proteína llamada hemocianina, rica en cobre, para transportar oxígeno. Y hay un dato aún más curioso. Cuando nadan, el corazón que bombea sangre al resto del cuerpo se detiene temporalmente. Por eso prefieren caminar o arrastrarse en lugar de nadar largas distancias. Además, los pulpos son considerados uno de los animales más inteligentes del océano. Pueden abrir frascos, resolver problemas e incluso camuflajearse para esconderse de sus depredadores. Sin duda, son unas criaturas fascinantes y llenas de sorpresas. Yo soy Juliet Valdés y escuchaste esta cápsula en Expresiones 100.5 FM.
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2: Son las 5 de la mañana con 10 minutos.
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1: Son las 5 de la mañana con 18 minutos.
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1: Son las 5 de la mañana con 28 minutos.
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2: Son las 5 de la mañana con 38 minutos.
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1: Son las 5 de la mañana con 49 minutos.
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Buenos días. Te doy la bienvenida a este nuevo amanecer. Encuentra una postura cómoda, ya sea sentado o acostado, y cierra suavemente tus ojos. Permite que tu cuerpo se relaje completamente. Con cada inhalación, siente cómo el aire fresco llena tus pulmones, infundiendo vitalidad y energía renovada en tu cuerpo. Y con cada exhalación, libera cualquier tensión o preocupación, dejando que tu cuerpo se relaje más y más. Ahora, te invito a conectar con la gratitud. Piensa en tres cosas por las que te sientes agradecido en este momento de tu vida. Puede ser algo grande o pequeño. Tu salud, un ser querido, la cama donde descansas, la taza de café que te espera. Siente esa sensación de aprecio en tu corazón. Mientras mantienes esa sensación, repite mentalmente estas afirmaciones, permitiendo que resuenen en tu ser. Me levanto con gratitud por estar aquí un día más, disfrutando del regalo de la vida. Hoy es un día lleno de oportunidades y mi energía se renueva cada mañana. Yo transmito amor y positividad. Practico la gratitud por todo lo que tengo y todo lo que está por venir. Siente cómo estas palabras te llenan de optimismo y poder. Visualiza tu día desarrollándose con plenitud y alegría. Mantén esta sensación de paz y vitalidad interna. Conecta tus manos en el centro del pecho, en Anjali Mudra, como un gesto de gratitud. ¿Estás listo? ¿Lista? Para recibir todo lo bueno que este día tiene para ofrecer. Lleva esta energía positiva contigo en cada interacción y cada tarea. Cuando te sientas listo, lista, abre suavemente tus ojos, esbozando una sonrisa. Gracias por compartir esta práctica. Que tengas un día maravilloso y lleno de luz. Namasté.

Bienvenido, bienvenida. Si buscas mejorar tu concentración y tener una mente más clara para las tareas del día, esta meditación es para ti. Toma una posición cómoda. Puedes sentarte en una silla, en el suelo o acostarte. Cierra tus ojos suavemente. Dirige tu atención a tu respiración. Siente cómo el aire entra y sale de tu cuerpo, sin forzar, solo observando. A medida que respiras, sientes tu cuerpo llenándose de energía y a la vez experimentas calma y sosiego. Si tu mente divaga, devuelve tu atención a tu respiración. Imagina que tu mente es un cielo azul claro, amplio y sin nubes. Con cada exhalación, visualiza cómo cualquier pensamiento disperso o nublado se desvanece, dejando espacio para la claridad y el enfoque. Inhala claridad, exhala confusión. Ahora, repite mentalmente estas afirmaciones, permitiendo que fortalezcan tu capacidad de concentración. Mi mente está clara y mi enfoque es inquebrantable. Puedo concentrarme en la tarea que tengo entre manos, aumentando mi productividad. Mejoro mi capacidad de decisión, actuando con una cabeza más despejada. Estoy en control. Estoy bien preparada para cualquier situación. Siente cómo estas palabras fortalecen las áreas de tu cerebro que controlan la toma de decisiones y la concentración. Lleva esta sensación de enfoque y lucidez a todas tus actividades. Sabes que tienes la capacidad de mantener tu atención y tomar decisiones sabias. Cuando te sientas listo, abre tus ojos, con la mente tan clara como ese cielo azul. Que tu día esté lleno de propósito y eficiencia. Gracias.

¡Hey! ¿Qué onda? Soy Juliet Valdés y dime algo, ¿alguna vez te has preguntado por qué hay cambios tan bruscos de clima? Un día hace calor intenso y al día siguiente está nublado, llueve o hasta baja muchísimo la temperatura. No es tu imaginación. Esto está pasando y cada vez más seguido. La principal razón es el cambio climático. El planeta se está calentando por el exceso de los gases contaminantes que generamos los humanos, como el uso constante de autos, la actividad de fábricas y la quema de basura o combustibles. Esto provoca que la atmósfera se altere y, como consecuencia, el clima se vuelve más extremo e impredecible. Por eso,

Vemos lluvias más intensas, sequías más prolongadas y cambios de temperatura muy repentinos. Y aunque es un problema muy grande, eso no significa que no podamos hacer algo al respecto. Así que aquí te van 10 cosas que puedes hacer. 1. Reduce el uso del plástico. 2. Utiliza botellas o recipientes reutilizables. 3. Evita el uso innecesario de bolsas. 4. Ahorra agua cerrando la llave cuando no la uses. 5. Toma duchas más cortas. 6. Apaga las luces y aparatos que no estés utilizando. 7. Desconecta cargadores cuando no los uses. 8. Separa tu basura y recicla. 9. Consume solo lo necesario y evita el desperdicio. Y 10. Infórmate y comparte esta información con otras personas. El cambio climático no es un problema del futuro, es algo que ya estamos viviendo hoy. Recuerda, si quieres un cambio, que empiece desde ti. Soy Juliet Valdés y escuchaste esta cápsula en Expresiones 100.5 FM.

0: Óyeme, Daniel. ¿Y Linda?
1: ¿Linda? ¿Linda? Si yo no sé de ella. Se fue. No me ha escrito. Y sabrá Dios. Y sabrá Dios.

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3: ¿Qué onda? Soy Edith Valdés. Y si estás pensando en visitar la Ciudad de México y no sabes a dónde ir, aquí te tengo algunas recomendaciones. Primero, si te gusta el arte y los lugares lindos, tienes que visitar Lago Algo, ubicado en Bosque de Chapultepec, pista El Sope sin número, segunda sección. La entrada es gratis y además siempre tiene exposiciones súper cool. Literal, es de esos lugares donde sales con fotos increíbles. Otro lugar que tienes que conocer es el Museo Soumaya, en Boulevard Miguel de Cervantes, 303, Granada. La entrada es gratis y puedes ver obras de arte impresionantes. Además, el edificio por fuera está increíble y se ha vuelto uno de los spots más icónicos para fotos. Si quieres algo más cultural,

0: Puedes visitar el Museo Nacional de Antropología en Paseo de la Reforma, sin número, Chapultepec. Es uno de los museos más importantes de México y los domingos la entrada es gratis para los mexicanos. Ahora, si quieres algo más divertido, tienes que ir a Aztlán, Parque Urbano, en Avenida Los Compositores, sin número, Bosque de Chapultepec. La entrada al parque es gratis, aunque algunos juegos sí se pagan aparte, pero vale muchísimo la pena. ¿Te gusta la naturaleza? No te puedes perder el Bosque de Chapultepec, porque ahí puedes caminar, rentar una lancha o simplemente disfrutar el día. Si te gusta descubrir lugares bonitos, visita la Biblioteca Vasconcelos. La entrada es gratis y parece sacada de una película. Así que ya sabes a dónde ir. Yo soy Juliet Valdés y escuchaste esta cápsula en Expresiones 100.5 FM.
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1: Son las 7 de la mañana con 11 minutos.
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2: Son las 7 de la mañana con 17 minutos.
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2: Son las 7 de la mañana con 22 minutos.
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2: Son las 7 de la mañana con 27 minutos.
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1: Son las 7 de la mañana con 33 minutos.
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1: Son las 7 de la mañana con 41 minutos.
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2: Son las 7 de la mañana con 44 minutos.
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1: Son las 7 de la mañana con 49 minutos.
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2: Son las 7 de la mañana con 58 minutos.
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2: Son las 8 de la mañana con 15 minutos.
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1: Son las 8 de la mañana con 25 minutos.
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1: Son las 8 de la mañana con 39 minutos.
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2: Son las 9:06 a.m.
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2: Son las 9:17 a.m.
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1: Son las 9 de la mañana con 28 minutos.
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2: Son las 9 de la mañana con 39 minutos.
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1: Son las 9 de la mañana con 50 minutos.
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2: 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Así que ya lo sabes, no necesitas ir hasta Ciudad de México para pasarla bien. Chalco también tiene lo suyo. 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
1: Son las 10 de la mañana con 10 minutos.
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2: Son las 10 de la mañana con 18 minutos.
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1: Son las 10 de la mañana con 29 minutos.
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1: Son las 10 de la mañana con 39 minutos. 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
2: Son las 10 de la mañana con 44 minutos.
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2: Son las 10 de la mañana con 54 minutos.
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3: Hey, ¿qué onda? Soy Juliet Valdés. Y dime algo, ¿alguna vez te has preguntado por qué hay cambios tan bruscos de clima? Un día hace calor intenso y al día siguiente está nublado, llueve o hasta baja muchísimo la temperatura. No es tu imaginación. Esto está pasando y cada vez más seguido. La principal razón es el cambio climático. El planeta se está calentando por el exceso de los gases contaminantes que generamos los humanos, como el uso constante de autos, la actividad de fábricas y la quema de basura o combustibles. Esto provoca que la atmósfera se altere y, como consecuencia, el clima se vuelve más extremo e impredecible. Por eso vemos lluvias más intensas, sequías más prolongadas y cambios de temperatura muy repentinos. Y aunque es un problema muy grande, eso no significa que no podamos hacer algo al respecto. Así que aquí te van 10 cosas que puedes hacer. 1. Reduce el uso del plástico. 2. Utiliza botellas o recipientes reutilizables. 3. Evita el uso innecesario de bolsas. 4. Ahorra agua cerrando la llave cuando no la uses. 5. Toma duchas más cortas. 6. Apaga las luces y aparatos que no estés utilizando. 7. Desconecta cargadores cuando no los uses. 8. Separa tu basura y recicla. 9. Consume solo lo necesario y evita el desperdicio. Y 10. Infórmate y comparte esta información con otras personas. El cambio climático no es un problema del futuro, es algo que ya estamos viviendo hoy. Recuerda, si quieres un cambio, que empiece desde ti. Soy Juliet Valdés y escucha.

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2: Son las 11 de la mañana con 4 minutos.
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1: Son las 11 de la mañana con 12 minutos. 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
2: Son las 11 de la mañana con 21 minutos.
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1: Son las 11 de la mañana con 31 minutos.
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2: Son las 11 de la mañana con 40 minutos.
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1: Son las 11 de la mañana con 50 minutos.
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3: Hey, ¿qué onda? Yo soy Juliet Valdés. ¿Y sabías que los pulpos tienen 3 corazones? Así es, aunque suene muy increíble, los pulpos tienen un sistema circulatorio muy diferente al nuestro. 2 de sus corazones se encargan de bombear sangre hacia las branquias para obtener oxígeno, mientras que el tercero bombea sangre al resto de su cuerpo. Pero eso no es todo. Su sangre no es roja como la nuestra. ¡Es azul! Eso se debe a que utilizan una proteína llamada hemocianina, rica en cobre para transportar oxígeno. Y hay un dato aún más curioso. Cuando nadan, el corazón que bombea sangre al resto del cuerpo se detiene temporalmente. Por eso prefieren caminar o arrastrarse en lugar de nadar largas distancias. Además, los pulpos son considerados uno de los animales más inteligentes del océano. Pueden abrir frascos, resolver problemas e incluso camuflajearse para esconderse de sus depredadores. Sin duda, son unas criaturas fascinantes y llenas de sorpresas. Yo soy Juliet Valdés y escuchaste esta cápsula en Expresiones 100.5 FM.
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0: Son las 12 del día con 10 minutos.
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2: Son las 12 del día con 23 minutos.
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0: Son las 12 del día con 43 minutos.
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3: Son las 12 del día con 49 minutos.
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1: Es la 1:04 p.m.
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0: Es la 1:11.
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2: Es la 1:17 p.m.
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2: Es la 1:43 p.m.
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3: Hey, ¿qué onda? Soy Juliet Valdés y hoy vamos a hablar de algo que a todos nos ha dolido alguna vez: las rupturas amorosas. Terminar una relación nunca es fácil. A veces llega de golpe y otras veces lo ves venir, pero aún así duele. Porque no solo pierdes a una persona, también pierdes momentos, planes e ilusiones que ya habías imaginado. Y aunque en el momento sientas que todo se derrumba, la verdad es que una ruptura también puede ser un nuevo comienzo. Es una oportunidad para reencontrarte contigo, para sanar y volver a hacer cosas que te gustan. Un consejo importante: no te obligues a estar bien de inmediato. Date tiempo para salir, para llorar y para procesar lo que pasó. Sanar no tiene un tiempo exacto. Otro consejo es evitar buscar a esa persona constantemente o revisar sus redes sociales, porque aunque parezca algo pequeño, puede hacerlo más difícil. También, rodéate de personas que te quieran. Habla de lo que sientes, sal, escucha música, escribe o encuentra una actividad que te ayude a distraerte y conectar contigo. Recuerda que cada proceso es diferente. No te compares con nadie. Porque todos sanamos a nuestro propio ritmo. Y lo más importante, recuerda que soltar también es una forma de amor, pero de amor propio. A veces dejar ir es lo mejor para tu paz y tu crecimiento. Así que si estás pasando por una ruptura amorosa, recuerda esto: vas a estar bien, aunque hoy no lo parezca. Yo soy Juliet Valdés y escuchaste esta cápsula en Expresiones 100.5 FM.
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1: Son las 2 de la tarde con 14 minutos.
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0: el bajo, Roberto Vizcaíno en la conga, Raúl Pineda en el drum, Chucho Valdés.
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2: Son las 2 de la tarde con 28 minutos.
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1: Son las 2 de la tarde con 45 minutos.
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1: Son las 2 de la tarde con 56 minutos.
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3: ¿Y qué onda? Soy Yulia Valdés y hoy te traigo algo súper interesante que todos deberíamos de saber. ¿Sabías que el cerebro de un niño puede volverse adicto? Y lo más fuerte es que cada vez que usa el celular, pide más. Y no, no es exageración. Cada video, cada juego, cada like, activa algo en su cerebro llamado dopamina, que básicamente le dice, esto me gusta, dame más. El problema es que todo esto es muy rápido, muy, muy rápido. Cambio de imagen, sonidos, colores, todo el tiempo. Entonces, el cerebro se acostumbra a este ritmo. ¿Y qué pasa después? Que cosas normales como hacer la tarea, leer o incluso jugar sin pantalla empiezan a sentirse súper aburridas. Pero aquí viene algo interesante. No se trata de quitarle el celular a la fuerza, porque mientras más lo prohíbes, más lo quieren. Se trata de competir, de darle al cerebro algo igual de estimulante, pero más sano. Y que aquí te van 5 recomendaciones. El primero, crea retos en casa, como el piso lava o circuitos con almohadas y sillas. El segundo, y si es que no tienes mucho tiempo para tu hijo, usa juegos guiados desde YouTube. Por ejemplo, hay dinámicas donde colocas 4 hojas de colores en el piso y el niño las usa como tapete, mientras el video va indicando hacia qué hoja debe saltar. Tercero, cambia el tiempo de pantalla por actividades creativas, como dibujar, armar o inventar historias. Cuarto, establece horarios específicos para el celular. Quinto, rota todas las actividades para que no siempre haga lo mismo y su cerebro siga encontrando novedad sin necesidad de una pantalla. Recuerda que todo esto no solo sirve para entretenerlos, también ayuda a su desarrollo cerebral, mejora su atención y evita que su cerebro se acostumbre a necesitar estímulos constantes y rápidos del celular. Soy Juliet Valdés y escuchaste esta cápsula en 100.5 FM. 100.5 FM.
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1: Son las 3 de la tarde con 16 minutos.
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1: Son las 3 de la tarde con 30 minutos.
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1: Son las 3 de la tarde con 42 minutos.
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Ya está clásico, ¿verdad? Pero yo tengo que promover mis próximos 25 años. Todo lo que les canté antes es una época muy hermosa de mi vida y he querido así compartirla con ustedes. Se está haciendo un video para dejarlo como un testimonio, para cuando yo ya no esté en este planeta, pues las próximas generaciones. Bueno, algún día me tengo que ir. Bueno, está bien.

Estoy convencido que cuando la gente dice que no, es no. ¿Saben por qué? Porque la gente siempre tiene la razón. En todo, absolutamente tiene la razón. Sin la gente, no hay Dios. Tan sencillo.

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2: ¿Qué onda? Soy Edith Valdés. Y si estás pensando en visitar la Ciudad de México y no sabes a dónde ir, aquí te tengo algunas recomendaciones. Primero, si te gusta el arte y los lugares lindos, tienes que visitar Lago Algo, ubicado en Bosque de Chapultepec, pista El Sope sin número, segunda sección. La entrada es gratis y además siempre tiene exposiciones súper cool. Literal, es de esos lugares donde sales con fotos increíbles. Otro lugar que tienes que conocer es el Museo Soumaya, en Boulevard Miguel de Cervantes, 303, Granada. La entrada es gratis y puedes ver obras de arte impresionantes. Además, el edificio por fuera está increíble y se ha vuelto uno de los spots más icónicos para fotos. Si quieres algo más cultural, puedes visitar el Museo Nacional de Antropología, en Paseo de la Reforma, sin número, Chapultepec. Es uno de los museos más importantes de México y los domingos la entrada es gratis para los mexicanos. Ahora, si quieres algo más divertido, tienes que ir a Aztlán, Parque Urbano, en Avenida Los Compositores, sin número, Bosque de Chapultepec. La entrada al parque es gratis, aunque algunos juegos sí se pagan aparte, pero vale muchísimo la pena. ¿Te gusta la naturaleza? No te puedes perder el Bosque de Chapultepec, porque ahí puedes caminar, rentar una lancha o simplemente disfrutar el día. Si te gusta descubrir lugares bonitos, visita la Biblioteca Vasconcelos. La entrada es gratis y parece sacada de una película. Así que ya sabes a dónde ir. Yo soy Juliet Valdés y escuchaste esta cápsula en Expresiones 100.5 FM. ¡Crecemos contigo!
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2: Son las 4 de la tarde con 3 minutos. Arrancamos 4 con 3.
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2: Esto se llama Cuerpo sin Alma. 4 de la tarde con 3 minutos desde Chalco Centro. Expresiones FM contigo.

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2: Vámonos con la Medusa, 4 de la tarde con 7 minutos, Expresiones FM, 100.5 MHz en tu radio.

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1: Es el trono de México de 2 en 2 en Expresiones FM, 4:12 p.m. Se llama Corazón Mágico desde Chalco Centro. Expresiones FM contigo.

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0: Son las 4 de la tarde, 14 minutos, 4:14.
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0: Vámonos con más, más y más de la cumbia en Expresiones FM 418. Se llama Mentirosa. Es Nelson y su combo.

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1: Son los casinos de Chucho Pinto de 2 en 2. Se llama Juana la Cubana, 421 desde Chalco Centro.

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2: Son los casinos de Chucho Pinto.

0: Bueno, son las 4 de la tarde con 28 minutos en Expresiones FM, 4 de la tarde 28 minutos desde Chalco Centro. Saludos a toda la gente que nos acompaña a través de la frecuencia del 100.5 MHz. Bueno, ya terminó esta primera etapa de la selección mexicana de fútbol. 4 partidos que se disputaron, ya terminó así la fecha FIFA para el equipo que dirige ahora Rafael Márquez, y ya lo decíamos ayer, ¿no? A pesar de la situación, pues ya hay voces que se levantan por ahí, que ya están candidateando a directores técnicos, como ya lo decíamos por ahí, a Jardín, está Ricardo La Volpe, está Miguel El Piojo Herrera, y también, pues obviamente, hay colegas, hay comentaristas por ahí que también están haciendo, pues, su análisis, su percepción de lo que se vive en la selección mexicana de fútbol. Por ahí estaba viendo alguno que decía que no hiciera caso de los comentarios Rafael Márquez. No, yo creo que hay que hacer caso de los comentarios, porque al final de cuentas las críticas de todo tipo, constructivas y destructivas, podrían ayudar, ¿no?, en este trabajo que va a realizar Rafael Márquez, porque al final de cuentas hay que dar resultados, hay que dar trabajo. Y no hay que perder la visión, que es hasta el 2030. O sea, es un proceso que está arrancando, son 4 años de trabajo, 4 años en los que tiene que mantener la hegemonía del equipo, que tiene que mantener a los jugadores. Y lógico, ¿no? Habrá en competencias donde los jugadores, algunos no podrán estar por lesión, por baja de juego, por X circunstancia. Y entonces Rafael Márquez tendrá que echar mano de otros elementos. Lo que sí es una situación importante es analizar, por ejemplo, en estos 4 partidos, ¿qué pasó con la selección, ¿no? O sea, realmente, por ejemplo, en el partido contra Chile, le faltaron muchas cosas a México, se vio desdibujado en la cancha. Esto que indica, pues, falta de trabajo, o descuido de los jugadores, o desobediencia de los jugadores, y que al final de cuentas, pues, tienen que entrar también en una disciplina con el nuevo director técnico, que es Rafael Márquez. Sí ha habido muchas críticas, ayer lo decíamos, esta situación que se dio cuando cae el segundo gol de Chile, en lugar de impulsar a los jugadores, él regresa a su banca, se sienta, toma agua, y como que el más derrotado era el director técnico, ¿no? Y me parece que a veces, pues, si un director técnico, digo, recordamos en el pasado, por ejemplo, a Miguel El Piojo Herrera, ¿no? Muy explosivo Miguel El Piojo Herrera, pero pues sí, impulsaba a los jugadores. Javier El Vasco Aguirre también, de repente explosivo, pero también apoyaba a muchos jugadores. Entonces, así es más o menos la situación, ¿no?, de impulsar a los jugadores desde la banca. Me parece que Rafael Márquez es algo que también tiene que aprender, si es que también desea mantenerse en el cargo de director técnico de la selección nacional. Así que, pues sí, es un proceso que apenas arranca, que tendrá muchos días, que tendrá muchos partidos, si es que así se lo dan las autoridades de la Federación Mexicana de Fútbol, y también, ojo, los resultados, el accionar del equipo. Bueno, son las 4 de la tarde. Bueno, vendrá un partido ya a la vuelta de la esquina, que será el de la CONCACAF en noviembre, así que vamos a ver si esta semana, si estos días sirven para reflexionar, para retomar las notas. Hay que recordar que Andrés Guardado, pues, es uno de los auxiliares de Rafael Márquez. Son dos exjugadores contemporáneos, sí, tal vez con poca experiencia dentro de la dirección técnica, dentro de este tipo de análisis de los jugadores, pero también hay que recordar que están rodeados de un equipo de trabajo que también, pues, es importante en el tricolor. 4:31, vámonos a la pausa, regresamos a Expresiones FM, 4:31.
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0: Bueno, tenemos 18 Celsius en la temperatura aquí en Chalco Centro. De repente, pues está nublado, se siente un poco de frío. El viento está a 3 kilómetros por hora, la humedad 73%. De repente lluvia, pues a lo largo del día. No hay un horario así marcado, pero de repente es por las tardes, por las noches, incluso por la mañana. Bueno, 18 Celsius la temperatura en Chalco Centro. Hoy la máxima fue de 20, la mínima de 13. Mañana 18 la máxima, 14 la mínima, con lluvia. El sábado 19, 13. El domingo 22, 13. El lunes 22, 13. Y así ya parece que la otra semana, a partir del martes o el miércoles, van a mejorar las condiciones climáticas. Vamos a tener hasta 24 Celsius. Bueno, vamos a pasar del frío otra vez al calor. 4:34, vámonos a la música. Es el baile de San Juan, la chomba.
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1: Vámonos con el grupo Audaz de 2 en 2, 4:39 desde Chalco Centro, Expresiones FM contigo y en jueves.

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1: Se llama Piel Candente con el grupo Audaz de Rigo Domínguez, de 2 en 2, 4 de la tarde, 42 minutos.

0: Así la programación de Expresiones FM 444.
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0: Es el rayito colombiano, se llama Quiero Dormir Cansado, 4:45 ahora.
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1: Vámonos con más de la música. 448 en Expresiones FM.
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1: Saludos a la gente que nos acompaña a través de la aplicación de Expresiones FM 100.5 MHz desde Chalco, centro contigo.

0: Tienes que regresar con Pastor López 512.
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0: Tenemos 17 Celsius en la temperatura en Chalco Centro. Es la Sonora Dinamita de 2 en 2. Se llama La Ventanita.

0: La dinamita de dos en dos.
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0: Se llama Hechicera, 5 de la tarde, 17 minutos.

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1: Vámonos con más de la cumbia en Expresiones FM. Se llama El Afilador, 5 de la tarde, 24 minutos. Desde Chalco Centro, Expresiones FM contigo.

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1: 527 desde Chalco Centro. Esto se llama Nunca Pensé Llorar con Rosy Guar. 527 desde Chalco Centro. Expresiones FM contigo.

0: 5 de la tarde, 31 minutos desde Chalco, Centro Expresiones FM contigo. Bueno, la inseguridad en Chalco sigue pues a la orden del día. Esta semana circuló a través de la internet un video donde se aprecia muy cerca de lo que es la parada La Óptica o La Óptica aquí en Chalco, que está como a unas 6 cuadras de las instalaciones de Expresiones FM, donde pues llegan dos motocicletas y en un grupo de jóvenes, 6 jóvenes más o menos, que van caminando sobre la calle, pues son asaltados por estas dos motocicletas y 4 individuos, 2 a bordo de cada unidad. Y pues lo más curioso es que es muy cerca de esta, de donde está el trolebús y donde hay un módulo de seguridad aquí en Chalco, muy cerca de La Óptica. Y bueno, pues sí, se dio este asalto. Esta semana circula ese video. Y bueno, pues desafortunadamente así está la inseguridad en esta zona. Y bueno, por otra parte, hoy desafortunadamente un hombre de 45 años de edad perdió la vida, cayó de un segundo piso, se electrocutó aquí muy cerca de las instalaciones también de Expresiones FM, en la avenida Hidalgo y Niño Artillero. Llegaron los servicios de emergencia, nada pudieron hacer y así falleció este hombre de 45 años de edad. Vámonos al corte, 5:32 en Expresiones FM desde Chalco Centro. Pausa, regresamos.
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1: Pero esta música, ¿por qué no se toca en vivo? A ver, toca en vivo. No, pues ¿quién la va a tocar en vivo? Pues yo la voy a tocar, compadre.
2: Probando, sí, probando.
1: Y ya, hace 20 años.